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1: Muy bien, encantadas, la verdad, de estar aquí. Con muchas ganitas de estar ya ahí en el escenario.
0: Sí, ¿no? Es el concierto que abre oficialmente la Fiesta Mayor. ¿Qué os gusta más de los conciertos de Fiesta Mayor que no encontréis en otros escenarios?
1: Pues yo creo, y creo que estamos las dos un poco de acuerdo, el momento de la gente que no nos conoce de nada, que nos conozca por primera vez. Yo creo que es una buena química y un cóctel molotov bastante interesante, porque somos, creo que, muy cercanas con el público y muy simpáticas y creo que eso la gente lo apremia.
0: Y cuando os llega una propuesta así, la de dar el pistoletazo de salida a toda una ciudad, ¿lo vivís de forma diferente?
2: La verdad que lo vivimos con mucha emoción, tanto nosotras como todo el equipo, porque al final nos encantan las fiestas de ciudades, nos encanta el ambiente y el clima que hay, la diversidad de público, de familias, de gente joven, de gente mayor y como decía Ana, es esa exposición también que...
1: Responsabilidad también.
2: Exacto, de responsabilidad. Sí. Entonces, y encima abrir las fiestas, pues doble responsabilidad, pero también te hace salir como con más motivación.
0: ¿Sois de las que antes de un concierto necesitáis una rutina o preferís improvisar?
1: No, sí, es verdad que nos solemos portar bien. La verdad, yo caliento bastante antes de salir. Estamos un poquito concentradas y sí que nos gusta cada una estar por su lado. No sé por qué, pero antes de salir estamos cada una por nuestro lado. Nos amamos que nos morimos, pero es como que necesitamos un momento de silencio, porque sí que te pones nerviosa. Los minutitos antes de salir te pones nerviosa.
0: Si tuvierais que definir el directo de Marlena en tres palabras, ¿cuáles serían? Difícil, ¿eh?
2: Total. La primera te diría energía, arrollador. Total. Y natural o cercano, te diría también.
0: Ahora, en la introducción, cuando os presentaba, decía que os conocisteis en un casting, pero que habéis acabado construyendo un proyecto que hoy llena plazas y festivales. Cuando miráis atrás, ¿cuál fue el momento en el que pensasteis, ostras, esto va en serio?
1: ¡Guau! Wow, ¡qué buena pregunta esa! Yo creo que ese momento fue cuando... porque nosotros hemos empezado desde lo que tú dices, desde pequeñitas, en salas muy pequeñas, de 30, 20 personas, cantábamos cover, y la primera vez que sacamos la primera canción, Me sabe mal, creo que el momento de hostias, esto va en serio, fue cuando la empezaron a cantar el público. Y dices, hola, pues está llegando, ¿no?, de alguna manera nuestra música a gente, aunque sean 20 personas, está llegando, de alguna manera. Entonces yo creo que fue ese el click, un poco.
0: Tiene que ser un momento muy especial, ¿eh? Cuando ves a la flipas. Gente cantando algo que tú has creado.
1: Flipas. O sea, es increíble. No sé, creo que no sé explicarlo, la verdad, pero es de piel de gallina.
0: El proyecto tuvo una reformulación después de la pandemia. ¿Qué aprendisteis de aquella etapa que todavía os acompaña hoy?
2: Pues yo creo que fueron dos, casi tres años de ir haciendo versiones en realities, en concursos de televisión, y yo creo que el aprendizaje fue que, por un lado, que la televisión no tiene nada que ver con la industria musical, que hay que componer, por supuesto, canciones propias, y no, yo creo que de esa etapa nos llevamos mucho el ir sin miedo, el arriesgar, el que dé igual lo que digan los demás, que eso lo mantenemos a día de hoy. y en ciertas mujeres que en ese momento se envalentonaron y desde entonces no lo hemos perdido.
0: Antes en la redacción debatíamos a ver si los grupos de música ya tienen pensado cuál es su estilo de música antes de empezar o es un sonido que se va descubriendo a lo largo del camino. En vuestro caso, ¿cómo ha sido?
1: O sea, completamente nos hemos ido descubriendo muy poco a poco, porque hemos llegado hasta hacer reggaetón, imagínate. Hay una canción que tiene medio reggaetón y decías, ¿qué pintamos aquí? O sea, esto no es nuestro. Entonces yo creo que vas creciendo, al final pues empiezas siendo más niña, con 20 años, y ya cuando tienes 29, pues dices, oh, joder, yo creo que este sonido es el que encaja con nosotras, esta forma de escribir, de componer y de querer lanzar al público las canciones, creo que es esto por donde vamos, ¿sabes? Pero aún queda averiguar muchos sonidos, yo creo.
0: O sea que aún podéis sorprender y cambiar un poco el rumbo también.
1: Tampoco mucho. No vamos a metaleras no vamos a ser.
0: entre vosotras dos, ¿cómo funciona el reparto creativo? Quiero decir, ¿quién trae las ideas? ¿Quién pone orden? ¿Quién dice esto sí, esto no?
2: Pues en general, o sea, la parte creativa es al 90% o más, me atrevería a decir, Ana, y yo quizá más la parte más práctica o más técnica, las dos sabemos decir que no, yo lo he aprendido con el tiempo, más que otra cosa, pero sí que tomamos las decisiones en conjunto. Si Ana hace una canción con la que yo no estoy de acuerdo, pues se habla, o cosas o partes que se puedan comentar. Pero la verdad que es cada una su rol, muy muy asumido, muy entendido y yo creo que muy hablado entre las dos, que es lo importante desde el principio, y funcionamos así de una forma maravillosa.
0: ¿Hay alguna canción que si la reescribierais hoy sería completamente diferente?
1: Yo creo que todas las canciones del principio, al final la voz cambia y yo me escucho y escucho en las plataformas Un Me Sabe Mal, Gitana o Baila Morena con una voz más de niña. Y digo, joder, tío, las regrabaría ahora mismo con cómo las estamos haciendo en directo, ¿sabes? Porque a la gente les gusta mucho más en directo que en Spotify o en cualquier plataforma, ¿sabes? Uh-huh. Yo creo que sería un poco eso.
0: Uh-huh. Esto lo decís muchos artistas, ¿eh? Que cambiaríais las canciones del principio, normalmente las cambiaríais y les daríais otro toque.
1: El toque de ahora, sí. No sé por qué, pero yo creo que creces un poco y dices, joder, lo llevaría a mi terreno ahora. Uh-huh. Pero bueno.
0: Mucha gente conecta con vuestras letras porque tienen ese punto muy cotidiano. Cuando escribís, ¿pensáis en contar algo vuestro o en que la gente pueda verse reflejada? ¿Qué es lo que más pesa?
1: Pues yo diría más en contar algo nuestro. Y luego ya la gente hace el trabajo de... Tampoco el trabajo, sino que le sale solo el como inculcárselo en su día a día, en su vida privada. Creo que es como escribir un diario y exponerlo un poco.
0: Y cuando una canción notáis que deja de ser vuestra y pasa a ser del público, ¿esto cómo se siente?
2: Yo creo que es una cosa a la que no terminas de acostumbrarte, y que malo sería acostumbrarse, porque es como preguntabas antes de el que la gente se lo lleva a su terreno, a su vida y a que canten las canciones, a sus circunstancias. Creo que es algo maravilloso, supongo que la intención o lo maravilloso de la música, y yo creo que se siente de una forma al final especial. Cuando ves en un festival o en una sala a la gente gritar las canciones sintiéndolas, es yo creo lo más especial que puedes ver desde el escenario.
0: ¿Hay alguna historia o mensaje que os haya contado el público y que os haya hecho entender una canción de otra manera?
1: Ha habido muchas historias muy intensas. Ha habido historias muy tristes, ha habido historias muy alegres también, con muy finales muy felices. Pero todas acaban en el punto de que hemos sido caza o hemos sido ayuda de esas personas. Entonces, esa responsabilidad que de repente piensas que no tienes y tienes, creo que es algo que no lo hubiésemos imaginado en la vida, ¿sabes? Hay historias, evidentemente, que no se puede contar, pero muy, muy, muy, muy fuertes. Y haber sido parte de esa sanación es heavy.
0: Dices que es una responsabilidad, pero también es algo muy bonito, ¿no?
1: Es precioso. No, precioso. Es una responsabilidad muy bonita. Uh-huh. Cambio la frase.
0: Después de la exposición que estáis teniendo estos últimos años, ¿cómo gestionáis que la gente también quiera saber cosas de vuestra vida, más allá de la música?
2: Yo, es verdad que en mi caso yo suelo ser más reservada en general a la hora de contarlo y tal, pero no me incumbe siempre, o sea, no me importa si, siempre y cuando, y ni que se metan en la vida de Ana, siempre y cuando sea una curiosidad sana por saber qué hace esta persona de deporte o de en su día a día con sus amigas o tal. Y creo que forma parte también de la profesión, que la gente quiera saber de ti quizá porque te tiene como referente o como sí. o simplemente curiosidad, creo que es algo de agradecer, siempre y cuando eso no se lleven a extremos malos o a un salseo absurdo que también alguna vez ha pasado. Entonces creo que bueno, que forma parte, que hay que asumirlo y hay que trabajar también bien la cabeza para saber que va de la mano de subirse a un escenario. Uh-huh. Completamente.
0: Pensando en el concierto de este viernes, ¿qué se va a encontrar el público de Rubí? ¿Habrá alguna sorpresa en el repertorio? ¿Tenéis preparado algo?
3: A ver, yo creo que se van a encontrar con dos chicas súper simpáticas, eso sobre todo, con mucha energía. O sea, va a ser un concierto además de, como me gusta decir, muy montaña rusa. Y creo que mucha gente nos va a descubrir en el plano que más nos gusta, nuestra mejor red social, que es al final del escenario. Y evidentemente, pues alguna cancioncilla en catalán de estas dos madrileñas.
2: Eso no puede faltar y además justo mañana sacamos nuestro nuevo tema, Nadie se muere de amor. Así que Rubí será el primer escenario en el que, por supuesto, la tocaremos en directo.
0: ¿Qué diferencia hay entre escuchar a Marlena con auriculares o veros en directo?
3: Muchísima. Yo creo, además, que cada día lo dicen más, que no tiene nada que ver el directo con lo que hay en las plataformas. Creo que se llega de otra manera y creo que el público le gusta mucho que todo sea absoluto directo. Y yo creo que es una diferencia notable.
0: Pensando también en el concierto de este viernes, si alguien todavía no os ha escuchado nunca y viene al concierto por curiosidad, ¿con qué canción le diríais que empiece?
2: Pues te diría entre la nueva, entre Nadie se muere de amor y Baila Morena, que siempre es un himno y que además yo creo que simplemente si miras alrededor al público que tienes alrededor a tu lado cantando la canción y gritando y llevándosela, entiendes un poquito el concepto Marlena.
0: Terminamos con una pregunta de fiesta mayor, ¿eh? Después del concierto, ¿sois de quedaros a vivir el ambiente o desaparecéis directo hacia el hotel o hacia la furgoneta o hacia donde tengáis que ir?
3: Nos encanta siempre quedarnos, siempre que podemos nos quedamos, aunque sea, y si es un festival largo o una fiesta mayor larga de días, y más en Barcelona, que tenemos amigas y mucha historia allí, nos hubiésemos quedado encantadas, pero tenemos dos conciertos más, el sábado y el domingo. Entonces seguramente creo que toca ir al hotel porque a las 4 estamos en pie.
0: De unido, toca ir a descansar, ¿eh? Una última, ¿qué os gustaría que dijera la gente de Rubí cuando salga del concierto?
2: Quiero repetir. Exacto, y que se han abierto las fiestas por todo lo alto.
0: Muy bien, Ana, Carolina, muchísimas gracias, iremos a veros, por supuesto, que vaya muy bien el concierto y muchísimas gracias por dejar que os entrevistemos hoy.
2: A vosotras. Disfrutad,
3: gracias.
0: Venga, gracias.
2: Venga, chao.

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0: Bienvenido y bienvenida, soy Denis Fuentes y al igual que en el anterior programa vamos a tratar de exprimir el tiempo lo máximo posible y rápidamente voy a pasar a saludar a mis compañeros de programa. Carlos López, bienvenido.
1: Bienvenido y de forma especial bienvenido a todos a este último programa de esta temporada 2025-2026.
0: Bueno, qué lejos queda aquel mes cuando empezamos ya hace varios meses y ahora ya estamos cerrando esta serie de programas. Y hoy está en los controles Carlos Armijo, a quien también saludamos. Pastor Luis, por tercer programa consecutivo con nosotros, como lo decía, ya eres como parte del equipo. Bienvenido.
2: Gracias, gracias, hermano. Un gusto estar nuevamente con ustedes y un placer.
0: La crianza en la etapa de la adolescencia suele ser aguas turbulentas, así que hoy necesitamos seguir hablando de esta etapa que sin duda es crucial en la vida de nuestros hijos y nuestra relación con ellos. Y pues la primera pregunta que podríamos hacerte, pastor, es ¿qué importancia tienen las amistades en la formación espiritual del adolescente y cómo deben intervenir los padres sin caer en el control excesivo?
2: Bien, las amistades realmente ejercen una enorme influencia porque ayudan a moldear los valores de los hijos, ayudan a moldear también esos deseos y esas prioridades del corazón. Sin embargo, la Escritura dice, el que anda con sabios, sabio será, mas el que se junta con necios será quebrantado, ¿no es cierto? Esto muestra la importancia de qué tipo de amigos tenemos, ¿no? Los padres no deben limitarse a prohibir o controlar amistades. Escucha lo que digo, no deben limitarse a prohibir o controlar amistades, sino más bien deben ayudar a sus hijos a desarrollar un discernimiento espiritual. ¿Por qué un discernimiento espiritual? Porque es muy importante. Si un niño no sabe o un adolescente no sabe discernir qué tipo de amigo le conviene, entonces se irá con cualquier persona, ¿no es cierto? Entonces los padres tienen que enfocarse en esto porque es muy importante. Y la meta es que el adolescente aprenda a evaluar sus relaciones con sus amigos a la luz de la palabra de Dios. El padre tiene que enseñarle las escrituras para que pueda saber discernir y comprendiendo también que las amistades nunca son neutrales, siempre nos acercan o nos van a alejar de la sabiduría de Dios. Entonces es muy importante

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3: A ver, es que sinceramente no vengo mucho.
0: No me gusta la fiesta mayor.
3: Entonces vengo y veo puestecitos, la verdad.
0: Bueno, los puestecitos también forman parte de la fiesta mayor y es una de las actividades que también está muy chula, claro que sí.
3: Vale, vale.
0: Compramos puestecitos, pues. Nunca mejor dicho, compramos puestecitos y en puestecitos.
3: Sí.
0: Pues muy bien. No le he preguntado su nombre. ¿Cuál es su nombre?
3: Alicia.
0: Aparte de los puestecitos, yo entiendo que dará más vueltas hoy, ¿no? Por Rubí.
3: Estoy esperando a mi nieto con mi hija.
0: Muy bien, entonces irá a las atracciones de los niños pequeños. Sí,
3: están allí.
0: ¿Ha visto cómo sabe más actividades que le gustan?
3: Sí, sí.
0: Pues muchísimas gracias. Póngase aquí para la foto en el fotocall. Le hacemos la foto. ¡Abra el abanico! Abra el abanico porque si no vemos el abanico...
2: Sí, tiene que verse Radio Rubí sobre todo, ¿eh?
0: Sí, sí, que se vea Radio
2: Rubí. Sobre todo.
0: Así bien guapa. Con el ventall. Ay, no sé cómo lo digo en castellano, el abanico. 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
0: 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Perfecta. Yo, ¿sus nombres, por favor?
4: Dolores.
5: Y yo, Juan Aranda.
0: ¿A dónde van ustedes ahora? ¿Qué actividad se dirigen?
4: Ya. Para la casa.
0: ¿Ya han acabado? ¿Que han ido a ver las gitanas?
4: Sí, hemos estado ahí en la música, hemos visto un poco de...
5: Hemos dado un paseo.
4: Hemos andado mucho, bien con él, no podemos andar mucho.
0: Bueno, pero los paseos...
4: Un paseo del 25 de septiembre.
0: Uy, pues han caminado muchísimo.
4: Por eso digo que no podemos caminar mucho más.
0: Bueno, ahora se irán ustedes dando un paseíto otra vez hacia casa.
4: Para arriba, para la casa.
0: Muy bien, muchísimas gracias, muy amable. Y ahora, si pueden enseñarnos un poquito el abanico, que se vea que son que el abanico es así, muy guapos, muy bien. Pues, como veis, hay de tot. 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
6: Ah, buenas tardes, bienvenida.
0: Bienvenida, ¿no?
6: Encantada de conocerte.
0: Hace rato que estoy aquí.
6: ¿Sí? Pues no lo sabía, hubiera venido antes, ¿vale?
0: Yo quería preguntaros qué es lo que más os gusta de la fiesta mayor. ¿A ti el deporte?
6: Bueno, el deporte, la música, el baile sobre todo, y a la mujer le gusta mucho piquetear.
4: ¿Qué? A mí, picotear y el baile.
0: ¿Qué significa picotear?
6: Hombre, comer, bocatito.
0: Ah, es lo que yo pensaba, es lo que yo...
4: Al mundo le gusta, ¿no?
0: Hombre, y tanto, todo lo que sea comer.
6: Y tanto. Yo no he comido en todo el día para cenar ahora.
0: Per la gent que no ho sàpiga, el José Verde és un col·laborador de la nostra casa. 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
6: Que...
0: ¿Cómo que no?
6: Sí, acabo de cumplir 15 años haciendo el programa, nada más.
0: La temporada que viene te volvemos a tener. Venga, haznos spoilers.
6: Ya lo veremos. No sé, es que ya llevo muchos años aquí, ya llevo 37 largos. Pero igual continúo, mientras pueda.
0: ¿Pero todavía no has firmado el contrato?
6: No. Yo voy por libre.
0: ¿Tienes cláusula de rescisión?
6: No, porque si no me viera a buscar Barça o Radio Barcelona.
0: Uy, lo que nos ha dicho Patri. ¿Has visto lo que ha dicho?
2: ¿A que no se lleva el vano?
0: No, para mí. Ah, no, es que aliendo natas a Sebadona y
2: vale,
0: Sebadona...
2: Sebadona, sí.
4: Después va.
2: Mira,
0: digues, Patri.
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6: Ando aquí, que és important... Que por lo menos estos días de fiesta pues tengamos eso, actividad al aire libre y que la gente nos vayan conociendo.
0: Muy bien, buena fiesta mayor.
6: Gracias igualmente. Hasta luego.
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0: Bienvenido y bienvenida, soy Denis Fuentes y al igual que en el anterior programa vamos a tratar de exprimir el tiempo lo máximo posible y rápidamente voy a pasar a saludar a mis compañeros de programa. Carlos López, bienvenido.
1: Bienvenido y de forma especial bienvenido a todos a este último programa de esta temporada 2025-2026.
0: Bueno, qué lejos queda aquel mes cuando empezamos, ya hace varios meses y ahora ya estamos cerrando esta serie de programas. Y hoy está en los controles Carlos Armijo, a quien también saludamos. Pastor Luis, por tercer programa consecutivo con nosotros, como lo decía, ya eres como parte del equipo. Bienvenido.
2: Gracias, gracias, hermano. Un gusto estar nuevamente con ustedes y un placer.
0: La crianza en la etapa de la adolescencia suele ser aguas turbulentas, así que hoy necesitamos seguir hablando de esta etapa que sin duda es crucial en la vida de nuestros hijos y nuestra relación con ellos. Y pues la primera pregunta que podríamos hacerte, pastor, es ¿qué importancia tienen las amistades en la formación espiritual del adolescente y cómo deben intervenir los padres sin caer en el control excesivo?
2: Bien, las amistades realmente ejercen una enorme influencia porque ayudan a moldear los valores de los hijos, ayudan a moldear también esos deseos y esas prioridades del corazón. Sin embargo, la Escritura dice, el que anda con sabios, sabio será, mas el que se junta con necios será quebrantado, ¿no es cierto? Esto muestra la importancia de qué tipo de amigos tenemos, ¿no? Los padres no deben limitarse a prohibir o controlar amistades. Escucha lo que digo, no deben limitarse a prohibir o controlar amistades, sino más bien deben ayudar a sus hijos a desarrollar un discernimiento espiritual. ¿Por qué un discernimiento espiritual? Porque es muy importante. Si un niño no sabe o un adolescente no sabe discernir qué tipo de amigo le conviene, entonces se irá con cualquier persona, ¿no es cierto? Entonces los padres tienen que enfocarse en esto porque es muy importante. Y la meta es que el adolescente aprenda a evaluar sus relaciones con sus amigos a la luz de la palabra de Dios. El padre tiene que enseñarle las escrituras para que pueda saber discernir y comprendiendo también que las amistades nunca son neutrales, siempre nos acercan o nos van a alejar de la sabiduría de Dios. Entonces es muy importante que los padres se enfoquen en esto antes que simplemente limitarse a decir no te juntes con este o con esta persona.
1: Ciertamente las influencias de las amistades yo creo que lo que más hacen es reflejar lo que hay realmente en el corazón del adolescente. ¿Qué es lo que le llama a seguir, ¿no? Dice la Escritura que de la abundancia del corazón habla la boca. Y esto no es que hablen ellos con su boca, pero sí que de la abundancia de lo que hay en su corazón es lo que buscan en esas amistades. Es muy fácil, lo comentamos antes de fuera del programa, es muy fácil culpar a las amistades de cómo se están comportando nuestros hijos, pero cómo nos cuesta ver que nuestros hijos, lo que están buscando que es amistades, es lo que su corazón desea. Por eso es importante redirigir el corazón de nuestros hijos siempre hacia Dios.
0: Y esto se vuelve doloroso, pastor, ¿no? Como padres, tratar de asumir que mi hijo se ha juntado con las amistades que su corazón le ha llevado a elegir. No es porque lo han atrapado como si fuera un agujero negro que lo succionó y lo han traído ahí o que lo han metido a punta de obligación. No, el niño ha corrido voluntariamente a ese grupo que lo está llevando por el camino.
2: Esto tiene correcto. Que ver con la depravación total, ¿no? De hecho, la Biblia dice, ¿no?, que perverso es el corazón y es engañoso más que todas las cosas, ¿no es cierto? Entonces, en realidad, el adolescente lo que está mostrando es su verdadera naturaleza cuando se inclina por una amistad que realmente no le conviene, ¿no es cierto? Está mostrando realmente lo que hay en lo profundo de su corazón. Entonces, el padre, con la sabiduría de Dios, es decir, con su palabra, con la palabra del Señor, tiene que tratar también este asunto para que el hijo o la hija pueda saber cómo discernir esa relación a la luz de la palabra de Dios.
0: Esa palabra es importante, ¿no? Que pueda discernir porque no siempre estará bajo el ojo escultor.
2: Exacto.
0: De los padres.
2: Correcto, correcto. No siempre va a estar debajo de nuestro cuidado. Puede que un día fallezcamos, puede que un día no estemos, a su lado, y si no les hemos enseñado a saber escoger sus amistades en base a la palabra del Señor, van a sufrir. ¿Cuántas veces no hemos visto a un familiar, a un hermano, a un amigo, a nuestros propios padres tener amistades que no les convienen? Incluso nosotros mismos, porque nunca nos enseñaron a discernir. Por eso es importante que nosotros como padres podamos enseñar a nuestros hijos ese aspecto.
1: Aquí entra una faceta en juego, y es que todo ser humano es pecador por naturaleza. Todos nacemos con el gen del pecado y todos necesitamos un salvador. Dice la Escritura que el hombre natural no puede ni quiere buscar a Dios. Por eso es importante el estar recordando siempre la palabra de Dios a nuestros hijos, cómo Dios quiere que se comporten. Y luego, si Dios tiene misericordia de sus vidas, llegarán a sus pies. Nosotros quisiéramos que llegaran, ¿no? Pero no podemos hacer nada que no haga el Espíritu Santo de Dios.
0: Precisamente en esta línea, porque digamos que en la etapa de la niñez hemos estado guiando a nuestros hijos incluso en nuestra fe. Pero, Pastor Luis, ¿cómo ayudar a un adolescente ahora que ya, digamos, piensa más y discierne en cierto sentido más, sea incorrecto o correcto? ¿Cómo le ayudamos a desarrollar una fe propia? Que él entienda que él necesita una relación personal con el Dios del que sus padres le han estado hablando todo el tiempo de la niñez, y no simplemente ellos han recibido una fe como una herencia heredada de sus padres, si es que existe el término fe heredada, porque no lo hay.
2: Correcto. Aunque solemos hablar de una fe heredada, la Biblia enseña que nadie es salvo por la fe de sus padres. En eso estamos de acuerdo, ¿no es cierto? Cada persona debe responder personalmente al llamado de Cristo. Pablo le dice a Timoteo, en la segunda carta a Timoteo, capítulo 1, versículo 5, la fe que había visto en su familia, pero que también habitaba en él personalmente. No sé si recordáis este pasaje, pero los padres deben ayudar a desarrollar una fe genuina cuando permiten que sus hijos hagan preguntas, enfrenten sus dudas y aprendan a apropiarse de las verdades bíblicas por convicción propia. El adolescente debe tener un encuentro personal con Dios y los padres tienen que acompañar en ese proceso. La meta no es que repitan las creencias de sus padres, sino que conozcan y amen personalmente al Dios de sus padres. Entonces nosotros estamos allí para guiar, y todo esto lo hacemos a través de la palabra, pero también esperando en que Dios haga esa obra en sus corazones.
1: Citabas a Pablo dirigiéndose a Timoteo, y si no recuerdo mal, le habla de la fe de su abuela y de su mamá, ¿no? Y amigo y amiga cristiana que nos escuchas, ¿qué fe ven en ti tus hijos? Ahí lo dejo.
0: Esta pregunta es vital. Entonces, cuando un adolescente nos cuestiona por la fe que le hemos estado enseñando, no debemos mirarlo con mal ojo, más bien aprovechar, ¿no?, esa oportunidad, ese cuestionamiento, porque de alguna manera significa un interés, aunque en primera instancia muchas veces como padres nos suena a confrontación. Me estás atacando, no quieres, no. Pero, o sea,
2: como algo
0: un
2: violento.
0: Momento para pastorear el corazón.
2: Correcto,
0: de
2: correcto. Lo vemos como algo violento. Hay un libro que les recomiendo y es Edad de Oportunidades, ¿no? Este tipo de oportunidades simplemente están manifestando lo que realmente hay en el corazón de nuestros hijos. Y nosotros debemos ver esto no como un ataque, no como una amenaza, no como una violencia, sino más bien como una oportunidad para mirar lo que hay en lo profundo del corazón de nuestros hijos, para poder tratarlos, y para poder traer respuestas a través del Evangelio. No simplemente como una duda y decirles, ah, bueno, ya has pecado porque has dudado acerca de Dios. No, las dudas son correctas, pero esas dudas tienen que ser llevadas a Cristo.
0: Si nos pasan a nosotros las dudas.
2: Exacto.
0: También.
2: Bueno, no sé si ustedes se acuerdan de Juan el Bautista, pero él está preso después de seis meses de ministerio y él está en sus dudas. ¿Qué había hecho él? Él durante seis meses había estado predicando a Cristo y diciendo que él era el Mesías, el Cordero de Dios que quita el pecado del mundo, ¿no es cierto? Y de pronto se encuentra, por denunciar un pecado, se encuentra... ¿En dónde?
0: la cárcel.
2: En la cárcel. Los especialistas dicen que estaba aproximadamente de 8 meses a 1 año dentro de ese lugar. Y yo me supongo que empezó a tener muchas dudas, muchas preguntas, y él empezó a manifestar esas dudas. Y luego él dice en Mateo capítulo 11, versículos del 1 al 7, hay una pregunta que hace en el versículo 3 precisamente, que dice, ¿no? ¿Eres tú aquel que había de venir? Envía a sus dos discípulos y les dice, vayan y pregunten a Jesús. Lo sorprendente de esto no es simplemente sus dudas, sino más bien que esas dudas fueron llevadas a Cristo. Y Cristo le responde correctamente y le dice, los ciegos que ven, ¿no? Los cojos andan, el evangelio es predicado, los muertos son resucitados. Y Jesús está apelando ¿a dónde? A las Escrituras del Antiguo Testamento, a Isaías precisamente, y le está dando respuesta a todas las dudas. Así debemos ser los padres con nuestros hijos. Debemos dar esas respuestas del evangelio, porque solamente allí encontramos vida.
0: Wow, me ha encantado este ejemplo, y es más, veo aquí en la respuesta de Jesús no solamente apuntando a la Escritura, que es lo principal, sino que también apuntando al corazón del mismo Juan el Bautista, de su Correcto. Primo, ¿no? Diciendo, o sea, mira, no le llegó con juicio.
2: Exacto.
0: ¿Por qué dudaste? ¿Qué sí. te pasa? ¿No?
2: Si, oh, tú, el gran profeta, mira lo sí. que has hecho.
0: Si tuviste conexión conmigo desde que estaba en el vientre de tu madre, cuando saltó de alegría porque vio a María, bueno, o sintió cerca. Entonces, vemos la importancia de saber calmarnos en esos momentos de tensión y decir, voy a apuntar a la palabra, voy a apuntar a Cristo, voy a pastorear el corazón, porque ha sido un ejemplo maravilloso realmente. Jesús lo lleva a la Escritura y le apunta al corazón de Juan el Bautista. Y mira que Jesús dijo que de los nacidos de mujer no había otro como él.
2: Correcto.
0: Y encima viene con esta duda, ¿cuánto más nosotros con nuestros hijos, ¿no? Debemos ser...
2: Creo que algo que tenemos que practicar como padres es el meditar en lo que nuestros hijos nos están diciendo. Creo que no sabemos escuchar. Escuchamos de una forma muy simple. Dios nos ha dado dos oídos, y creo que nos ha dado para utilizarlos. Tenemos que parar y preguntarnos, ¿por qué nos está preguntando esto? ¿Dónde puedo encontrar respuesta a lo que mi hijo me está manifestando? ¿Y cómo puedo responderle? Luego debemos orar y luego debemos actuar. Pero no actuemos directamente, no amenacemos, no incordiemos, no los tachemos de poca fe, sino más bien busquemos respuesta siempre en aquel que tiene las respuestas, que es Cristo.
0: Pues esto se torna cada vez más emocionante, y se podría hacer un podcast solo hablando de adolescentes y crianza de ellos. Vamos a continuar. ¿Y con qué señales muestran que un hogar se ha convertido en un lugar emocionalmente seguro y atractivo para los adolescentes? Y esto porque, Carlos, recordarás que hemos visto también en el libro que cuán importante es crear un entorno seguro para nuestros hijos, que ellos quieran estar en el hogar y no salir corriendo, ¿no? Porque ahí me juzgan, ahí pura... Bueno, pueden decir un montón de cosas acerca de ese hogar y quieren salir, pero ¿qué señales nos darían a nosotros que hemos convertido nuestro hogar en un hogar emocionalmente seguro para nuestros hijos adolescentes?
2: Bien, en mi experiencia, una de las señales que nuestra hija ha buscado, que podemos ver, es que nuestra hija ha buscado en sus padres, cuando enfrenta luchas, errores o decisiones difíciles, es que viene a nosotros y nos pregunta para poder resolver esas dudas. Y nosotros ahí aprovechamos para hablarle acerca del evangelio. Y esto lo hace no porque tema un castigo, sino más bien porque saben que van a encontrar en sus padres verdad y gracia. La Biblia dice con respecto a esto en Proverbios 14:26, en el temor de Jehová está la fuerte confianza y esperanza tendrán sus hijos. Un hogar emocionalmente seguro no es aquel donde nunca hay conflictos, sino donde existe amor, donde se puede escuchar, donde hay perdón y además donde hay restauración. Cuando nuestros adolescentes saben que pueden ser sinceros sin ser rechazados, entonces el hogar se convierte en un refugio donde sus corazones pueden ser atendidos pastoralmente.
0: Y llevando también este tema de crear un entorno donde ellos quieran estar, tiene que ver con permitirles ciertas cosas, ver la televisión, que que ellos tengan también un entorno donde le apetezca estar, ya no solamente por lo espiritual, que es lo primero, evidentemente, sino que también es algo donde diga, ¿para dónde voy a estar mejor que en mi casa? Ahí tengo todo. ¿Cómo debemos gestionar en esto de permitir que puedan ver una película, que puedan practicar algún deporte dentro de casa, que se puedan sentir cómodos para leer? También como padres debemos invertir tiempo en hacer, aunque sea pequeños arreglos en el hogar, para que ellos estén cómodos dentro de la casa.
2: Claro que sí. Yo creo que tenemos que acompañarles en ese proceso, en qué ven, qué es lo que están viendo. Creo, fuera del programa hablábamos acerca de esto, ¿no? De nosotros somos autoridad y tenemos que cuidar qué cosas ven, qué cosas leen. Tenemos que estar pendiente porque cuando uno abre las redes sociales, cuando uno abre el YouTube, uno puede encontrar mucha información. Y hay mucha información que no es buena y hay mucha información que es buena. Entonces uno tiene que sentarse con ellos a mirar qué están viendo, tiene que examinar con ellos, pero a la vez también tiene que darles a cierta libertad cuando los padres están trabajando y enseñándoles a discernir qué están oyendo como música o qué están mirando como programa, porque en realidad eso alimenta su mente. Y si es algo que no les conviene, los padres tienen que decir que no. Y tienen que redirigir y ayudarles a discernir qué cosas están viendo. O sea, tiene que haber cierta libertad, pero también tiene que haber cierto control sobre esto, porque sabemos que muchas personas son influenciadas por las informaciones que podemos ver.
1: Ciertamente, yo creo que lo que debe predominar en un hogar es el amor, pero el amor con mayúsculas, el amor de Dios, ¿no? Un hogar donde se está en las buenas, en las malas, donde se corrige, donde se controla, donde la permisividad es hasta cierto punto es controlada también, y donde se guardan los roles, donde el padre es la autoridad de la casa, donde la madre ocupa el lugar que le corresponde y los hijos saben que el papá y la mamá son autoridad y que ellos son parte de la familia, pero que no son la autoridad de la casa. Yo creo que cuando a los hijos les hemos dejado tomar lo que hablamos, esto de la educación, ¿cómo es, Denis?
0: La crianza respetuosa.
1: La crianza respetuosa. Cuando les hemos dejado tomar a nuestros hijos el control de las riendas del hogar, hemos hecho que ese hogar no sea seguro, porque ellos no tienen los criterios para poder tomar según qué decisiones.
0: Ya llegando casi al final del podcast, Luis, queremos preguntarte qué esperanza tiene un padre que siente que ha fallado en muchas áreas de la crianza y hoy ve a su hijo o hija lejos de Dios.
2: Bueno, la esperanza de ese padre no debe descansar en haber criado perfectamente a su hijo, sino que debe descansar en la perfecta gracia y soberanía de Dios. Los padres creo que deben comprender que han sido llamados a ser fieles, pero nunca han sido llamados a ser salvadores de sus propios hijos. Nunca. Solo Dios puede transformar el corazón de sus hijos. Por eso, aun cuando un padre reconoce errores reales en su crianza, puede arrepentirse, puede buscar reconciliación donde sea necesario y puedes seguir confiando en la misericordia del Señor porque es grande y es nueva cada mañana. Debemos recordar lo que la Escritura dice: las cosas que son imposibles para los hombres son posibles para Dios. Lo que parece imposible para una familia no es imposible para Dios. Él puede alcanzar a un hijo rebelde, Él puede quebrantar un corazón que está endurecido y puede traerlo de regreso a sí mismo. Dios tiene ese poder. Desde una perspectiva bíblica, nuestra esperanza nunca está en la capacidad de los padres, ni en la respuesta de los hijos, sino en el poder de Dios para salvar a toda persona. Un padre puede mirar hacia atrás con dolor, pero también puede mirar hacia arriba con esperanza. En Cristo hay esperanza. Mientras haya vida, hay razón para orar, hay razón para amar, hay razón para perseverar y hay razón para confiar. El mismo Dios que llama a los hijos al arrepentimiento es el Dios que escucha el clamor de los padres y cuya gracia es más grande que nuestros fracasos.
1: Ha aportado, Luis, consolación a muchos padres que, como yo, nuestros hijos se han ido lejos del Señor por el momento, pero la última palabra siempre la tiene Dios. Lo que te recomiendo, papá o mamá, es que no dejes de orar nunca por tus hijos. Dios está atento al clamor de sus hijos y tal vez tenga misericordia de ellos.
0: Estamos llegando ya al cierre de Punto de Encuentro y, Pastor Luis, si quieres dirigirnos unas cortas palabras antes de cerrar el programa, siéntete en libertad y qué nos quieres decir de todo esto que hemos hablado, para finalizar.
2: Mi mensaje para vosotros es que si realmente queréis buscar a Dios, podéis encontrarlo en las Escrituras. Y a día de hoy nosotros podemos tener la facilidad de poder ir a la Palabra. Podemos ir a una iglesia y pedir que nos regalen una Biblia, o podemos comprarla por internet incluso. Y podemos utilizarla, ya que ella es nuestro manual de vida. El ser humano ha venido con este manual, así como hay cosas que vienen para montar y desmontar con sus manuales, así también el ser humano ha venido con ese manual. Y creo que en la palabra de Dios podemos encontrar una verdadera crianza, porque Dios nos habla acerca de ello. Y hay esperanza. Porque solo en Cristo podemos encontrar vida.
0: Muchas gracias, Pastor, por tu presencia en estos podcasts. Te agradecemos de tu corazón y que el Señor siga prosperando tu ministerio y tu familia también, que te siga ayudando en este proceso que no termina todavía y creo que nunca termina, la paternidad, ¿no? Carlos, las palabras finales como cierre de temporada.
1: Yo quiero agradecer a todos los componentes de Punto de Encuentro vuestra perseverancia, vuestra compañía, vuestra insistencia en hacer las cosas bien. Quiero agradecer a Radio Rubí que un año más nos haya permitido estar con ellos. Quiero agradecer a cada uno de los amigos y amigas que nos escuchan que aún y no siendo cristianos tengan a bien escuchar estos podcasts. De un modo especial, aquellos que no se consideran cristianos. ¿Por qué? Porque dice la Escritura que la fe viene por el oír. Y nosotros, directa o indirectamente, te hablamos de la palabra de Dios. Y nuestro deseo no es el que vengas a nuestra iglesia, sino el que vayas a Cristo. Nosotros queremos que Cristo obre en tu vida, que Dios derrame sobre ti su gracia y que tú puedas entregar tu vida a Él, reconociendo que el Señor Jesucristo entregó su vida por ti en la cruz del Calvario.
0: Muy bien, pues muchas gracias a todo el equipo, a Willy que hoy no ha podido estar con nosotros, a Carlos que hoy ha sacrificado el micrófono para estar ahí en el sonido. Y durante estos meses hemos recorrido juntos un camino desafiante. Hemos hablado del corazón, de la disciplina, de la conciencia, tantos temas, ¿verdad? De la formación del carácter, de la niñez, de la adolescencia y de la enorme responsabilidad que Dios ha puesto en las manos de los padres. Si tienes hijo, es un privilegio que Dios te ha dado y una gran responsabilidad que no debes olvidar ni omitir. Y si algo hemos aprendido a lo largo de esta serie es que la crianza cristiana no es una tarea fácil, que no se trata solamente de modificar conductas, sino la esencia misma del ser de nuestros hijos. Porque el llamado que Dios nos hace siempre ha sido pastorear el corazón de aquellos hijos que Dios nos ha prestado y que tenemos una enorme responsabilidad delante de Él de velar por sus vidas. Pero no nos ha dejado solo en este proceso, como decía el Pastor Luis, nos ha dejado su palabra, el manual de instrucciones para nuestra vida, y nos ha dejado su santo y poderoso evangelio que es Jesucristo. Pero quizás la lección más importante de toda esta temporada es que nuestros hijos no necesitan padres perfectos, necesitan padres presentes que dependan de un Salvador perfecto. Habrá errores, habrá momentos de incertidumbres, habrá lágrimas y desafíos, eso no lo va a quitar nadie, pero el evangelio sigue siendo suficiente, la gracia de Dios sigue siendo poderosa y Cristo sigue siendo el verdadero pastor de nuestros hijos. Padres, no se rindan, sigan sembrando, sigan orando, sigan hablando de Cristo, sigan confiando en que Dios puede hacer mucho más de lo que ustedes pueden hacer y ver hoy. Gracias por acompañarnos durante estos meses y si Dios lo permite, nos volveremos a encontrar dentro de unos meses más en una nueva temporada de Punto de Encuentro. Un abrazo